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Los amo, gracias por estar aquí, de verdad. Para mí es bien importante que estén aquí, cada uno de ustedes significa mucho para mí. Así que vamos para la foto, vengan para acá, métase todo el mundo, todo el corillo, vamos.

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En acción, mi gente, siempre, tú sabes, sin bajarle, día tras día, haciéndolo lo mejor para ustedes, de verdad que sí. A través de Portal 104.9, oye lo que hay. Envíame texto en este momento a nivel de WhatsApp, 809-305-1049, pero antes, papá Dios, gracias por este día lindo, viernes, un viernes que pinta muchas cosas bonitas. ¡Viernes de vinito! ¿Qué lo que? Dale con todo. Ya activa está Griselda, también está Natanael. Gracias por estar ahí, apoyando lo que hacemos acá en Mortal. ¡Wow! ¡Qué rico! Dale con todo. Mete mano, dice por acá. Amor y el Guasi activa también. ¡Qué bueno! Ficha 31, Ruta Vallaguana, de parte de Pinto, pero está fácil. Chunito, ¿qué es lo que tú

tal? Dímelo, Lady Beer. ¿Qué tal? Dímelo, David Malcriado. ¿Qué es lo que tú dices? Bravo. David Malcriado se activa también. ¡Qué bueno! Jorge Luis. ¿Qué es la que hay? ¿Todo bien? Son gente que están activa esta hora a nivel de Instagram. Giro el Bambino con G de Gato en vivo ahí, tú sabes. Chilling. Ya se tomó café con canela, miel de abeja y cremora, tú sabes, nítido. Cae bien, sí, bien chévere, bien sabroso. Así que dale con todo. Mete mano. No le puedes bajar. Se activa en Atlanta, Georgia. DJ Monarca. ¿Qué es lo que, mano? Todo bien. Excelente. Dale para arriba.

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1: Excelente, gracias corazón. Un placer inmenso trabajar para ustedes. Saludos para el brother. Se activa el brother. También está Andresito. Dímelo, ¿qué es lo que? ¿Todo bien? Y toda la familia. ¡Ey! La familia Hernández. ¡A toa! Se activa el doctor Steven Hernández. La super traba la tormenta. Super gallería la tormenta. También activo Vincever allá para Bonegocio y todo el equipo de trabajo. Ya tú sabes qué es lo que. Dale. Saludos para Melania. Activa siempre con Mortal. Hello. Dame texto, ¿ok? 809-305-1049. ¿Qué es lo que? Aguacatico, hola, ¿cómo estás? ¿Todo bien? Dale con todo. Rompe. Son míos, son míos. Se le quiere pila. Excelente día para ustedes ahí. Mete mano, dímelo, Camacho. ¿Todo bien? Camacho se activa. ¡Sube! Es tu tiempo. Dímelo, Jorge. ¿Qué es la que hay? ¿Todo bien? No le puedes bajar, pana. ¿Chévere? Dímelo, Henry Monción. También está Lala. Mi gente del Club Gallístico, el Play. Excelente viernes. Viernes de vinito. Hola. Saludos para mi gente chévere de la José Martí. Se activa ya Félix en la Plaza Martí. De todo para tu celular. Hola, ¿qué tal? ¿Todo bien? Chilling, también está mi pana Rowdy Import, rey de las ofertas, la grandota de la José Martí. Rolando Sport, ¿qué es lo que? ¿Todo bien por ahí? Rolando Sport, rey de los cocoros. También está Rafa Sport. Ey, pero bien, dale con todo, manito. Rafa Sport, encendido siempre con Mortal. Ey, todo paz.

Antes, saludo fuerte para Papa Flow, que está activo a esta hora. Dale con todo. Ya no se dice yo duermo cómodo, se dice yo duermo un colchón mágico de tecnología Evolution. Los que no esperan las rodillas. Doctor Richard, dale para arriba.

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0: Reggaeton Relax, hello. Dale con toda mi gente mortal, es tuya, que lo que es chilling. Estás con Giro, saludos.
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0: Tengo gente activa allá en México, en Cancún está Yaneli. Hey, chévere. Excelente. Allá en Pamplona está Héctor Guerrero. Excelente, manito, allá en España. Tengo a Joel Dragón allá en Italia, gozando también con Mortal. Excelente. ¡Sube! ¡Actívate! Conecta allá con la diversión. Siempre full. 809-305-1049. Texto, por favor. Escribe. Texto, por favor, en este instante. Mete mano. Dale con todo. Giselle, ¿cómo estás? ¿Todo bien? Dímelo, Ventura. SR Ventura, ¿qué es lo que es? Jorge Luis, todo chévere por ahí. Activo siempre, qué bueno. Vete mano. Papá Flow, mi gente full de las 27. Se activa ya. Saludos para mi gente full también de Retente la 27. Hello. Mamá Flow también activa con Mortal. Qué bueno. Dale con todo. Saludos para Alex, mi gente de Mentes Autoadornos. ¿Qué lo que? Todo paz. Dímelo, Joel. Viernes de vinito. Excelente.

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parte final, lo que es Reggaeton Relax. ¡Wow! De 8 a 9. De lunes a viernes, tú sabes, música linda, maravillosa para ti. Que va para la oficina, que va para el cole con el niño, que estás en un tapón, chilling ahí, que también está allá en el gimnasio buscando salud. Ya tú sabes. Saludos para mi gente, a propósito, mi gente full del gimnasio Los Cachorros. Abel Nocolón, que lo que. Chilling ahí, también está Okeria Costa. Dímelo, César Sopa, mi gente full de Cristo Rey. Dale, sube. Se activa también la doctora comandante Carolina.

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lo que, dímelo, chica, ¿cómo estás? ¿Todo bien? Arriba ese ánimo. Vete, mano. Esto para tan fuera de serie, pana. Ya tú sabes qué es lo que. Dale con todo. ¡Sube! Se activa José Music desde Pensilvania. ¿Qué es lo que tú dices, bravo? Arriba ese ánimo. Saludos para Rowdy Impor, mi gente full, tú sabes, de la José Martí. La grandota Rowdy Impor. ¿Qué es lo que? Envíame texto a nivel de WhatsApp 809-305-1049.

Dímelo, Sharawi. Que lo que es chilling. Mete mano. Rompe. Héctor Guerrero. Siempre selladito ahí de mortal. Allá en Pamplona, España. Wow. Saludos para Javier Rentacar. Javier Rentacar, Héctor. Cuando vengas a RD, la vuelta es Javier Rentacar. El vehículo que tú desees. Sencillo y alta gama. Ya tú sabes. Dale, manito. Excelente día por ahí. Rompe. Mete mano. A Mauri el Guasi activa también. Ruta Vallaguana. Pinto presta fácil. ¿Qué es lo que tú dices?

0: Seguimos lado izquierdo.
1: Seguimos lado derecho. ¿Qué pasó?

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Suma Renta Car International, mi gente de Boca Chica. Excelente, me gusta ahí. Dale para arriba. Mete más.

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1: ¿Tú sabes?
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te pasa por ahí? Viernes de vinitos y activa. Y están gozando, celebrando la vida, tú sabes, de su hija Noemi Isabel Sandoval del Orbe. Sí, mi pana Henry, tú sabes, el pincel, está celebrando full la vida de su hija. Que la pasen bonito allá en la familia completita. Está de happy hoy, sí, Noemi Sandoval del Orbe. Esto es para ella de parte de mi corillo, dice. ¡Excelente día! Gracias por estar ahí con Mortal 104.9. Dale con todo. ¡Sube! Dr. Richard y el aguacatico. Saludo para José Coco, el hombre del muñeco. El chivito y la gallina. Fue un guiso que hicieron con ella, ¿viste? Ya tú sabes. Hicieron un guiso con ella. Lo mezclaron ahí.

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ey, duro. Dale con todo. Chévere. Se activa bien, bien full ahí, tú sabes. Rolando Sport, rey de los cocolos. Rafa Sport, que lo que es, chilling. Y todo el equipo de trabajo. Rafa Sport, ponme bonito, que estoy feo. Dímelo, Alan. Que lo que es, chilling. Saludos para la reina de la familia Sánchez, Doña Ramona. Excelente viernes. ¿Qué es lo que? Me paro ahí en la 27 y tengo un coro sabroso, tú sabes. Ey, Papa Flow, ¿qué es lo que tú dices, brother? Papa Flow, dale. También está mi gente chévere de Retén de la 27. ¿Qué es lo que? Se activa Rowdy Import, la grandota de la José Martí. La

Ya. Para mi gente, el corillo full de Solano Shipping, de parte de DJ Monarca. Encendido. Un coro bien chévere ahí, tú sabes, Solano Shipping. Solano Shipping. Son gente mía y si le quiere pila, DJ Monarca. ¿Qué es lo que? 809-305-1049. Texto y nota de voz. Pero estoy en texto ahora mismo y estoy leyendo lo que la gente mía me escribe. Así que bien chévere. Saludos para la niña Vera Wilenny Lara Ortiz.

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1: 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Me siento súper bien. Paso. Motivado y listo para dar la ronda. 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

Súbelo, súbelo, súbelo, súbelo. Mete mano. Quiero que chilling. Rompe, estás con Giro. Dímelo, Alex. Mi gente de Méndez Autoadorno se activa a esta hora. Quiero que dale con todo. Al 100 siempre, manito. Esa es la actitud. Dímelo, Carlos Suárez. El gigoló encendido siempre, Carlos Suárez. Dímelo, Charlin. En New Jersey, en Patterson, New Jersey. En Patterson, New Jersey está Charlin. Saludos para María Sosa. ¿Cómo estás, pana? ¿Todo bien? ¿Todo chévere?

Dímelo, Chino. La gente full del Team Marrero está de happy hoy. ¿Cómo? Dale con todo, Chino. Toma esto. Se está gozando ahí entonces. Mete mano. ¿Qué es lo que? Mi gente de Buenavista Primera, Mauri Zurich, a la bandería. ¿Qué es lo que tú dices, bro?

Immortal. Mi gente full, tú sabes, del gimnasio Los Cachorros en Cristo Rey City. Siempre full, qué bueno. Dímelo, brother, ¿qué es lo que? También está Andresito y el coro completo de la familia Hernández. Doctor Steven Hernández, ¿qué es lo que? ¿Todo bien por ahí? ¡Sube! Dímelo, Julio. Chilling ahí.

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gente. Estoy con mi gente chévere que me escribe a nivel de WhatsApp. 809-305-1049. Vámonos con el texto. Dice, buenos días, Giro. Bendiciones para ti, los tuyos. Saludos para el Flow Evergrande de parte de Randall Cherokee. Siempre se lo vacila el pana, tú sabes. Dale para arriba. Mete mano. Saludos para la gente de Tech Graph. Rafael, de parte de Héctor. Dímelo, pana. Dale con todo.

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0: los osquía.
1: ¿Lo sabe?
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esta hora de la mañana. Qué bueno. Saludos para mi gente full también de la Jacobo. BJ, ¿qué es lo que tú dices? 89 Grill y Terraza están activos también. Mi gente de la plaza, Orange. ¿Qué es lo que chilen? Saludos para mi gente full, tú sabes. Neri Barbershop. Dura. En día siempre con Mortal. Dale, Miguel, también activo. Mi gente full. La Jacobo Autoadornos. A todas siempre con Mortal. Qué chévere.

llama, ¿qué es lo que tú dices, bravo? Rompe. 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Alcides, dame la luz. Excelente día para ti, los tuyos, brother. Dímelo, Bertico Martínez. La gente de los Minas City también se activa. ¡Qué bueno! Dímelo, Ángel Peralta. 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Mi gente, sector Las Frutas, los Minas City. Siempre chévere. Dímelo, Alex. ¿Todo bien por ahí? Dale con todo. Moreno Santana, ¿qué es lo que tú dices, bravo? Excelente. Viernes de vinito. No le bajes. Stephanie, hola. Seguimos.

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0: la mafia china, lo come yo creo que tú dices. Dale con tu mano. Esto me gusta, tú sabes. Dímelo, Alex, vendes autoadornos encendidos siempre con Mortal. Rompe Carlos el gigoló, ¿qué es lo que tú dices? Dímelo, doctora Carolady Vargas, la comandante. Siempre chilling y en gozo con Mortal 104.9. Dale, Solange, ¿cómo estás? ¿Todo bien? Excelente, me gusta ahí. Jessica, ¿cómo estás? Bien. Excelente viernes de vinito. Fin de semana arranca duro, Día perfecto para compartirlos con los tuyos. Motivación total.
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0: ¡Eso me gusta! Gracias, mi gente, por estar ahí. Pásenla súper bien. Viernes lítido, viernes de vinito. Arranca el fin de semana, ya tú sabes.
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1: Este próximo tema.
0: Viene el macho. Buen provecho. ¡Rómpelo!
1: De parte

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Échame como el Macho Radio RD. Los primeros 20 que me escriban ahora son los primeros que vamos a saludar en la primera tanda de los saludos. Por Instagram, búscame ahí como el Macho Radio RD. El Macho Radio RD. Salúdame. Hola, Macho. Feliz fin de semana. Mira, yo creo que tú me saludes. Pam, pam, pam.

Perdón, el primo. Es que yo no sé lo que yo tengo en la cabina, mi gente. Si es un primo o una prima. Nada, mi gente, vamos a arrancar. Recuerda que a las 2 llega el espectáculo radial más escuchado. Y desde ya se activa el playlist más mortal.

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0: te saludo. Búscame ahí como el Macho Radio RD en Instagram, TikTok, YouTube, porque en breve te saludo. No hay fallo a esta hora. El Macho. Llegó el weekend. Hola, buen provecho. ¿Y esos trajes de baño, prima o primo? ¿Pan de qué va hoy? ¿Y con quién? ¿Cuál es la carta hoy del miércoles?
1: Me levanté con dos rubias. No me sé el nombre ninguna.

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0: estamos contigo a esta hora a nivel de Mortal 104.9, la navaja lirical, los multi de los guaricanos. Estoy leyendo aquí, están en sintonía a nivel de la Mortal. Agua Adriana dice que lo que 247 activos se reportan a esta hora. Activo, activo, activo. ¿Quién? El interactivo. Se reporta a esta hora. Sigo leyendo, estoy leyéndote en el panel 809-305-1049. Pásame el Instagram. Saludos para aquí, para su padre Rodolfo. ¿Y quién? Rikeini. Que están ahí a nivel de Mortal 104.9. Siempre están activos en todos los horarios, me escribe. Gracias por estar ahí. Oscar, Oscar dice desde la calle en el fogón. Ay, mi madre. La temperatura totalmente spicy. Mucho calor, ¿verdad que sí? ¿Eh? En otoño entró con calor. Ay, mi madre. Mira, recuerda que a las 2 llega el espectáculo radial más escuchado. Esto que le llaman
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0: Mucha música hoy viernes weekend.
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reporte su sintonía. Hoy es viernes con mucho calor. ¿Verdad que sí? Ay, ay, ay, ay, ay. Hemos recibido un otoño, señores. Spicy, totalmente hot, muy caliente. Ay, ay, ay, ay, ay. Pero nada, estamos aquí, mi gente. Vamos a arrancar esto ya. Pero la pregunta es, primo, ¿y con quién es que tú te vas para la playa? ¿Te en traje de baño desde que llegaste hoy? ¿Con quién?

809-305-1049. Mi gente activa ahí de Floristería Carolina.

gracias, manito, por estar ahí. Mi gente desde Venezuela, la gente desde Perú, gente desde España, dice macho, estamos contigo. Puerto Rico se une con la bandera arriba, todo el mundazo a esta hora, papá, altura, R, dice macho, que lo que te está pasando, macho. Randy Boutique RD, tenis originales y barato, dice que lo que macho, estamos contigo aquí en Alma Rosa Segunda. 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

o alma, ¿cómo es? Hermana Mirabal, Villa Mella. Hey, saludos para mi gente de Villa Mella. Gracias, prima, por pasarme los saludos. Sigo saludando ahí

y suénala. ¿Te gustaría bailar esta bachatica conmigo, Tú y yo, piénsalo, descalzo los dos. En un polvazo descalzo, tú y yo bailando esta pieza. Tú lo piensas, ¿te atreves? Descalzo.

0: ¿verdad? Y vengo de una, vengo de una. Quédate ahí, quédate ahí, quédate ahí. Vamos a buscar los cuartos para la calle.
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1: 2:30 de la tarde.
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Imagínate tú y yo ahora mismo de frente a frente en la playa de Calzo Lodo, tú sabes, Chile, arena abajo, pie, muerto de risa, mirándonos la cara tú y yo ahora mismo. ¿Eh?

no te enamores de la voz mía. No, no, no, no te creas la movie. Tú lo que vas de un flaquito es, un flaquito viejo es, flaquito viejo. No vayas a creer que un hombre que pega allá arriba por el nombre del macho, sí, para que no te haga cocote cuando me vea, es un flaquito, un modelito, 120 libras. ¿Qué 120? No, mentira, 115. ¿Eh? Hay una promo que dice que es 120, eso era cuando yo tenía 120. Ya no pusimos plan ya. Ay, sí, porque ahora, ahora todo el mundo quiere ser flaco, es increíble, señores. ¿Ustedes se han fijado? Chicas, principalmente, bueno, mujeres y hombres también, pero principalmente las mujeres. Ahora la mujer quiere ser flaca ahora. Y yo quejándome, doctor, yo quiero más par de libritas más, que sí, o que me dice mi doctor, ¿qué pasa, macho? Por ajola yo con esa salud que tú tienes, con esas libras.

tema mío de macho. Ya se grabó el tema, pero lo están mezclando, señores. Hay que esperar que terminen de mezclarlo. ¿Verdad que sí? Vamos a darle un chin a Capela, le damos.

0: te la bebiste. Tú de voz esponja, Dos vasitos me bebiste, la bebiste, la dos. Bárbaro.
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0: uno de mis playlists bien mezclado. Que yo no sé qué tú vas a hacer con este playlist que viene a continuación, señores. Ay, ay, ay, ay, ay, ay. Quiero que te acomode, haga lo que tú quieras, porque el playlist que viene a continuación que voy a mezclar, yo iba a terminar la mezcla, pero me están escribiendo desde Perú, Venezuela y Boston, macho. Hay un playlist que tú mezclas ahí, éxito 2015, reggaetón, que tiene que mezclarlo hoy viernes. Ya, qué difícil me la pusieron, ¿eh? Yo no sé si ustedes van a estar listos para esa mezcla que viene a continuación. ¿Están listos? Prepárate, suelta teléfono, sube tu radio. Yo lo que voy a mezclar es amor. Vengo ahora, voy a buscar los cuartos, vengo ahora.
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Como yo siempre digo, que escuchan la emisora, pero no acostumbra a escribir. Me puedes escribir ahora que yo te leo. Así que búscame ahí como El Macho Radio RD. El Macho Radio RD. Macho, mire, estoy en sintonía contigo. De verdad, escucho la emisora siempre, pero no escribo. Y es el tiempo perfecto. Y

0: Claro que sí. Den las manos ya. Uy, ¿cómo que no? ¿Mm? Vamos a terminar la mezcla. Voy hasta las 5, aprovechame. Voy a merendar un ratico, me quedo aquí chilling. Puede marcar el panel 809-305-1049. Te leo. Si está de happy, felicidades también. Repórtame, no importa. Tú el que quieres real sonido. Estamos totalmente live. Hoy es viernes. Viernes 25 ya. Ay. Entrando un otoño totalmente caliente, picante, señores. Me informan que la temperatura estará unos cuantos días encendida, spicy, caliente, hot, uy. Y muy caliente que está hoy. ¿Verdad que sí? Lo siente el calor. Siente el calor, pero refrescate con esta
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0: Sígueme en Instagram como Mortal1049RD. Sígueme en Instagram como El Macho Radio RD. Me puede escribir. No importa dónde te encuentre ahora. Si tiene tiempo que tú no me escribes, escríbeme que yo te leo normalito. ¿Mm? Yo te leo, te respondo con mucho cariño, con mucho amor. No importa. Dale para arriba.

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Gracias por escucharnos, por elegirnos la estación número uno. Es increíble, macho. Tú no tienes idea de dónde te están escuchando, de todos los lados. Gracias de verdad por sintonizarnos. Somos número uno a esta hora. Dueño de la tarde, que se quedó siendo duro por la número uno Mortal 104.9. Sigan en Instagram, Mortal 1049 RD. Sigan en Instagram como el Macho Radio RD con el playlist más picante a esta hora. Se está de happy, felicidades, hombre. ¿Por dónde anda? ¿Qué estás haciendo? Hoy es viernes. Me informa la gente con mucho calor. Mi gente allá en Rafael Sport, allá los muchachos Rolando Morenay, allá en la José Martí. Negrita arriba, negrita abajo. Mama Flow RD 27 de febrero. La grandota, Darling Flow, el mío, Rafa. Ahí está Darling. Ahí es la Juana Saltitopa. Caro Fashion RD 1. De calle es por JC, Javier Rencal mío. Gente de Cristo Rey, los Mina, dicen que lo que macho. Estamos contigo, Bianca. 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Espérenme mañana que voy para allá. Alineación y balanceo. Ay, ay, ay, ay, ay, pa' macho mañana, Randy Boutique RD, tenis originales y barato. ¿Qué es lo que? Papá, Artura RD, ¿dónde está Freddy Sánchez? Se reporta Freddy Sánchez a la gente de los guaricanos. Dice, macho, ¿qué es lo que? Cuando viene para el party, para acá, para los guaricanos, no hay cuarto para pagarle a macho. Tumbé pile party, señores. Macho, está caro. No estamos en pantomima, no estamos en pantomima. 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Que no la siento. Nivel de Mortal 104.9. ¿Dónde está el mío? ¿Dónde está José Auto? 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

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Velo ahí, sígalo en Instagram, el mío. Anda ruleteando en la City con la número uno. Hola, si estás de happy, felicidades.

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1: 4:30 de la tarde.
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1: Aló.
2: Aló, ¿ya te diste cuenta que llevo 2 días sin hablarte?
1: Sí.
2: ¿Y qué tiene para decir?
1: Si me puedes regalar 2 días más, por favor.
3: Uno se ríe, pero...

Usted es que sabe cómo la pasó ayer nuestra gente en su día de fiesta. ¿Qué pasó? ¿Qué no pasó? Dale para WhatsApp ahora, 305-1049. Haz tu reporte de cómo te fue, si hiciste puente, si estás trabajando, si hiciste una pausa en el trabajo y ahora vas a salir, Rulay.

0: interesada del mundo va a hablar ahora. Préstale atención.
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2: A mí, un hombre sin cuarto, eso, señores, me baja la nota. A mí eso me desencanta. A mí eso me quita como todo. Y me da pique porque yo te amo. O sea, yo te quiero. Yo estoy enamorada de ti. Yo estoy enchulada de ti. Pero yo quiero que tú tengas dinero. Pero no para que me lo dé a mí. Porque algo como tonto y loco. Porque yo no soy una mujer dependiente de un hombre. Yo no dependo de hombre. A mí no me gusta eso. Me gusta mucho trabajar. Me gusta mucho buscarme mi cuarto. Puede estar lo más bueno que tú estés. Pero si usted no tiene cuarto, que no tengo, que esto. Y yo te siento como el cielo a la olla, lo siento. Y no soy interesada.
3: Tengo miedo, tengo miedo. Tengo miedo en este momento.
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0: ¿Qué opinión te merece ella, por favor? Necesito escucharte a través de WhatsApp. Ella no es interesada, pero plantea esta situación. ¿Qué tú entiendes que ella quiso dejar dicho con que el hombre en olla no sirve para nada? Hombre, exprésate, por favor. Quiero escucharte.
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2: A mí, un hombre sin cuarto, eso, señores, me baja la nota. A mí eso me desencanta. A mí eso me quita como todo. Y me da pique porque yo te amo. O sea, yo te quiero. Yo estoy enamorada de ti. Yo estoy enchulada de ti. Pero yo quiero que tú tengas dinero. Pero no para que me lo dé a mí. Porque algo como tonto y loco. Porque yo no soy una mujer dependiente de un hombre. Yo no dependo de hombre. A mí no me gusta eso. Me gusta mucho trabajar. Me gusta mucho buscarme mi cuarto. Puede estar lo más bueno que tú estés. Pero si usted no tiene cuarto, que no tengo, que esto. Y yo te siento como el cielo a la olla. Lo siento. Y no soy interesada.
3: Tengo miedo. Tengo miedo. Tengo miedo en este momento.
0: Realmente, yo no la entiendo. Que la entiende el público de la mezcla del tapón. Porque de ser así,
4: que sea así, que Dios la...

y nadie dice nada. 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No, olvídate.

0: Vamos a escuchar el tema de esta joven.
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2: A mí, un hombre sin cuarto, eso, señores, me baja la nota. A mí eso me desencanta, a mí eso me quita como todo. Y me da pique porque yo te amo, o sea, yo te quiero, yo estoy enamorada de ti, yo estoy enchulada de ti. Pero yo quiero que tú tengas dinero, pero no para que me lo dé a mí, porque algo como tonto y loco, porque yo no soy una mujer dependiente de un hombre. Yo no dependo de hombre, a mí no me gusta eso. Me gusta mucho trabajar, me gusta mucho buscarme mi cuarto. Puede estar lo más bueno que tú estés, pero si usted no tiene cuarto, que no tengo, que esto, y yo te siento como decía Lola olla, lo siento, y no soy interesada.
3: Tengo miedo, tengo miedo, tengo miedo en este momento.
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0: Ella no es interesada, escuche el caso bien.
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3: Tengo miedo, tengo miedo, tengo miedo en este momento.
0: Hasta yo tengo miedo con esta joven. Ella no le interesa el dinero, pero no quiere hombre en olla, y entonces edifícalo. 809-305-1049. Una nota de voz importante para el público. Vamos a ver qué dice esta.
4: Estoy frente a la puerta del Conde, dale.
0: ¿No, cómo así? ¿Ese es Joel? ¿Y dónde está? Oh, ¿y dónde está Joel? Vamos a escuchar a DJ Joel. Que hable, DJ Joel.
4: Frénenme aquí en el Parque Independencia, que estoy repartiendo tickets de gasolina.
0: ¿Cómo?
4: Antes de subir a cabina. Frenen aquí, el que llega a la emisora puerta tiene su ticket.
0: ¡Corre! Ahí, señores, denle para allá, que DJ Joel nada más dura 5 minutos ahí. Tú, el que esté cerca del Parque Independencia, que le caiga a DJ Joel, que estamos al frente ahí. Ay, ay, ay, ay, ay, ay. Vamos con los opinadores de La Mezcla del Tapón.
5: Oye, pero yo no entiendo. De verdad que los hombres tienen que despertar un ching a la vida y usar la psicología inversa, porque esta psicología con la que están saliendo estas mujeres de hoy en día parecen Albert Einstein. ¡El diablo!
0: ¡Ay, ay, ay, ay! ¿Qué opina el público? 305-1049.
6: Que Dios la patria.
0: Pero es un mudo, un borracho. Ay, Dios mío. ¿Qué habla el público?
7: Pero ella tiene razón, DJ Joel. Así mismo es.
0: ¿Cómo es?
7: Así mismo es. Oh, pero ven acá. No es para dárselo a ella, pero por lo menos es para...
0: ¿Para qué?
7: Para compartir, porque, ajá, un hombre arrancado no lo quiere ni su madre en su casa.
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0: Un hombre arrancado no lo quiere ni su madre en casa. Que siga hablando el público.
8: Otra más que le doblaron acostado sin prender las direccionales.
0: Ay, mamá.
8: Le doblaron por los 411. Dobladito. Y eso que ya no interesa, muchacha. ¿Y qué es lo que te interesa a ti del hombre,
0: No, abusadora? No, no, pero hay un punto, oíste, y no el punto de este muchacho, el punto de vista. Ella lo que quiere es dinero para que la saquen a andar y a vacilar, señores. No es para ella, es para gastarlo todo en la avenida. ¿Qué habla el público?
9: Pero ven acá, una pregunta para esa mujer del día.
0: Espérate.
9: ¿Qué es lo que a ella le gusta? ¿Los hombres o los cuartos?
10: Yo, el DJ RJ, yo te voy a explicar. No es que uno sea interesado. Lo que pasa es que de vez en cuando uno necesita una cosita, aunque uno se busque su dinero.
0: Ajá.
10: Pero uno necesita de vez en cuando. Y cuando la mujer le pide al hombre, el hombre no le diga que no tiene.
0: Ok, es que cuando es para cuando ella necesite. No es que él tiene que tener esos cuartos ahí, de que para comprar una lavadora, para comprar unos trates. No, no, no, no. Es para cuando ella necesite que ese dinero esté disponible, señores. No lo tomen a mal.
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11: Usted no sabe que se toparon dos habladores y uno le dice al otro, de que mira, ayer salí a pescar y pequé un salmón de 500 libras. Dice el otro, no, no, eso no es nada, muchacho. Cuando empezó la construcción de mi casa, yo encontré una Harley Davidson enterrada de la Segunda Guerra Mundial y todavía tenían la luz prendida. El otro agarra y le contesta, coño, manito, yo le voy a bajar un par de libras al salmón, pero por lo menos apágame la luz a la Harley Davidson.
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0: Esos son dobladores de verdad. Viernes, ay.
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0: Mezclita de bachata para el viernes. Dale.

0: Se complicó el fin de semana.
1: ¿Pero y por qué?
0: Que subieron 3 y 2 pesos la gasolina. ¿Tú crees que es un maíz?
1: Hay que seguir viviendo, mi hermano.
0: No, no, claro, como quiera la vamos a echar. Pues eso está claro. Sí. Pero para que no te amargues tu fin de semana, llama a tu prestamista de cabecera y dile, mira, hay unos réditos pendientes, pero ponme algo más que resolvemos la semana.
2: Que no te estreses. Que Dios y la patria los
0: juzgue. Total, tú te vas a morir, la dos dejaba quedar.

0: amarga, ¿eh? Ay, ay, ay. Se dio un humo con un par de DJ RJ.
1: ¿Quién?
0: Boquiteo RD, el mío.
1: Vamos a ver qué dice el público de este caso, yo, de esta amiga tuya.
0: RJ, yo no me escuché que me decía, oye, todo aquí es par de RJ. Yo, pero él no habla así. Es que estoy prendido con una bachata que puso RJ ahí.
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1: Boquiteo, da la luz.
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3: A mí, un hombre sin cuarto, eso, señores, me baja la nota. A mí eso me desencanta, a mí eso me quita como todo. Y me da pique porque yo te amo, o sea, yo te quiero, yo estoy enamorada de ti, yo estoy enchulada de ti. Habla. Pero yo

0: Ey, eso no va a salir en corte, ¿verdad? Ey, así no, loco. Ya.
1: Pero, ajá, yo estoy hablando mentira. Dime si estoy hablando mentira para irme.
0: No, mentira, pero no lo digan vivo. Cortan esa vaina, ¿verdad? Entonces, comentando acá con el público de América del Tapón.
1: Cuéntanos.
0: Ella no quiere su dinero, pero no quiere que le esté en olla. Ajá. O sea, que ella es tan buena que quiere verlo no, próspero. Ella es la prosperidad.
1: Sí. Ah. O sea, que si estás al lado de ella, tú eres rico al otro día. Es lo que yo logro entender.
0: Y ella no quiere ni un peso de tu dinero.
1: No, nada.
0: Ok.
1: Pero que sí lo gaste con ella.
0: Bueno, que hable el público de este programa.
1: ¡Wow!
2: Mi gente, pero lo que ustedes no se han dado cuenta es que si ella quiere un hombre con cuarto, ajá, es porque ella no tiene ni uno, es porque lo que ella está ahí arrancar. No vale la pena esa mujer, es verdad.
1: Seguimos.
0: Ella dijo que tenía su dinero, pero ahora vamos.
3: RJ, DJ Joel, es fácil y sencillo. Ella, nosotros no estamos los primeros, no somos ni princesos. Ni andamos en raneo, ni atrás de
1: mujeres. ¿Ni atrás de mujeres qué?
0: Espérate, que te fue la señal, muchacho. Habla. Espérate. Ay, Dios mío.
3: RJ.
0: Ajá.
3: DJ Joel, es fácil y sencillo. Ella, nosotros no estamos los primeros, no somos ni princesos, ni andamos en raneo, ni atrás de mujeres tampoco.
0: Exacto.
3: Chupirupi.
0: No. Aquí no
3: ella
0: se raneo.
3: Lo quiere fácil y sencillo. Parió un muchacho, criarlo. Y que la mantenga.
1: Ay,
3: y
1: ya. Ya. Ay, ya. Ay, ay, ay, ay.
0: Y ya.
1: Sí, pero no metan los muchachos al medio, que los muchachos son algo indefenso, que no tienen nada que ver con esto.
0: Bueno.
4: Bueno. Enrique, de este lado, yo te voy a dar un consejito para esa.
0: Este es
4: esa diabla.
1: Dale, sí, dale, diabla.
4: Tú lo que tienes es que echármela a mí para acá.
0: Pero,
4: porque yo estoy en super olla para ver qué ella va a hacer. Porque hay que ver si ella tiene olla o no tiene olla. Porque las mujeres exigen tanto más en olla que los mismos hombres.
0: Pero ella dijo que no quiere que gente en olla que ruede de ahí.
1: Sí, que no, que ni huela olla.
0: Oh, oh. Vamos ahí.
5: Buenas tardes, no. Querido Radio Escucha. Con ustedes, hoy Viernes Social.
0: Diablo, man.
5: Desde la independencia.
0: Yo pensé que se había ido el fin de semana.
5: Hasta Centroamérica y el Caribe, los mejores DJs de República Dominicana.
1: ¿Y usted no hizo puente,
5: moro?
0: Mundo.
5: Ajá. RJ y DJ Joel.
0: ¡Wow!
5: Con ustedes, su anfitrión,
0: el mejor,
5: espectacular.
0: ¡Ay!
5: El moro en la casa.
0: El moro te invito.
5: En caso, los muchachos.
0: Dale.
5: Esta mujer del diablo que se decida si es con el hombre o los cuartos que quiere. Porque primero que el hombre está bueno, pero que tiene que tener cuarto. Pero que un bajo a olla, decídete con el coño.
0: Espérate, moro, pero ¿qué fue?
1: ¿Y qué fue, moro?
0: Andalia.
1: No, pero moro sequilla, mano.
0: No, pero feo. Tómalo, no, tómalo con calma, moro.
6: Y yo, el RJ, pero esa es la mía. De verdad que esa es la mía.
0: ¿Tú la quieres así?
6: Ella quiere que yo tenga dinero, pero no va a darle a ella. Ella es feliz con que yo tenga y ella no quiere. No, esa es la mía, de verdad que sí.
0: Oh.
6: Pero lamentablemente, su historia no me convence.
1: Su historia,
6: su historia no me convence.
0: Eso está turbio. Eso está turbio.
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8: La mujer puede ganar 1,000,000 de pesos y siempre va a necesitar que el hombre le dé.
0: ¿Y por qué?
8: Que se deje de eso ella. Eso es mucha mentira. Siempre necesitamos. Yo puedo ganar 80, 90, 100,000 pesos y necesito siempre que me den.
0: Ay,
1: ¿pero por qué? Pero es una ley, ¿eh?
0: No, tú sabes que.
1: ¿Qué vaina es esta?
0: Que los tiempos han. Espérate, muchacho, para que opine ahora. Que los tiempos han dicho que el hombre es proveedor, ¿verdad?
1: Pero bueno,
0: habla, hermano.
9: Y Joel, ve acá. Entonces, ¿cuál es el problema que tenemos los hombres? Que no nos fijamos entonces cuando la mujer está arrancada y desbaratada, porque nosotros no tenemos que ver si vive en un bar, si
0: verdad,
9: tiene cuarto, si no tiene. Pero ya se tienen que ver si nosotros tenemos o si no tenemos para salir. Pues no, yo no tengo.
0: El hombre busca amor, ella busca
9: un
0: bolsillo responsable.
1: Claro que sí. Yo entiendo que el combustible de las mujeres no es el que venden en la bomba que está al lado de aquí.
0: ¿Cuál es?
1: Es el dinero, hermano. Sin bueno, eso, ella no arranca.
0: Ya lo dijo él, no fui yo. Lo dijo él.
1: Que hable el público en breve.
0: Dijo él.
1: Es el combustible de toda relación, hermano. Con amor se va al colmado.
0: ¿Te escucharon? Fue el que lo dijo, esa vaina, ¿verdad?
1: Con amor se va al colmado.
0: No, claro que no.
1: Con amor se va al supermercado.
0: No, claro que no.
1: Con amor se compra jipeta.
0: Claro que no.
1: Entonces.

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1: Mira, las mujeres feas son como la comida cuando se me cae al piso.
2: ¿Cómo así?
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3: Vamos a escuchar lo que propone esta mujer. Cuidado.
4: Tú sabías, excusa, hermano.
3: Cuidado, RJ.
4: Tú sabías que hay tipos que usan pretextos y que si nadie lo mira. Pero hay tipos que se emborrachan y le entran, ya tú sabes, a cualquier bebida,
3: a lo que encuentren.
4: Y les dice, era que yo estaba borracho, que tú estabas borracho.
2: Saludo a mi hermano Chalupa en San Cristóbal.
4: Cuidado.
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5: A mí, un hombre sin cuarto, eso, señores, me baja la nota. A mí eso me desencanta, a mí eso me quita como todo. Y me da pique porque yo te amo, o sea, yo te quiero, yo estoy enamorada de ti, yo estoy enchulada de ti. Pero yo quiero que tú tengas dinero, pero no para que me lo dé a mí, porque algo como tonto y loco, porque yo no soy una mujer dependiente de un hombre. Pues yo no dependo de hombre, a mí no me gusta eso. Me gusta mucho trabajar, me gusta mucho buscarme mi cuarto. Puede estar lo más bueno que tú estés, pero si usted no tiene cuarto, que no tengo, que esto, y yo te siento como el cielo a la olla, lo siento, y no soy interesada.
6: Tengo miedo en este momento.
3: Fuerte que tú no eres interesada, mi amor.
4: Y si fuera interesada esa tipa, mi hermano.
3: Diablo.
4: Ay, ay, ay.
3: Pero que hable el público de este programa en 104.9.
7: Yo, RJ, Coqui de este lado. Dile a ella que me llame, que se monte conmigo.
4: ¿Y para qué?
7: Yo tengo mi par de pesos, estoy montado.
3: Oh, pero bien.
7: Y tengo ya mi apartamentico.
3: ¿Tú estás ready?
7: Hay una condición, la mía.
3: ¿Cuál?
7: Yo voy a salir con ella, vamos a vaquear todo lo que ella quiera, pero voy a tener ya que ella va a tener que vaquearme a mí. Ella tiene lo suyo también para vaquear.
3: Claro.
7: Ya que ella pide libertad femenina. Igualdad de género.
3: 50 y 50.
7: Un día pago yo y el otro día va a pagar ella. Eso es lo que yo entiendo. Para eso que ella quiere que los dos tengamos cuarto.
3: Eso está bien. Eso está bien.
4: Eso es un punto. Eso es un punto.
3: Llegó la. Sí, tiene un punto él ahí.
4: Sí.
3: ¿Dónde será que está el punto
4: de él? No, de vista.
3: Ah, un punto de vista tiene.
8: Pantelillo y Joel RJ, José Luis el Sexy. República Dominicana. El único país que una mujer en olla quiere que le den cuarto. Pero ¿y lo tuyo? ¿Dónde está? ¿Y lo tuyo? ¿Para cuándo? El Sexy.
3: Sí, no podemos discutir con la lógica del sexy.
4: Estaban siempre disputando 50 y 50. ¿Eso se logró en este país?
3: No, olvídate de eso.
9: Ay, DJ, yo el DJ RJ, de este lado. Ay, ella lo que tiene que rayar un fracatán, a ver si se saca. Fracatán.
3: Y eso existe todavía.
7: Claro. Hay que preguntar también cómo está el estado económico de ella.
3: Ok, es verdad.
7: Porque si la olla de ella y es de más, entonces. ¿Y
4: cómo
7: entonces?
4: Así?
3: Pero ¿existen los fracatanes todavía?
4: Claro, no.
3: Pero yo voy a jugar uno. ¿Dónde? ¿En la lotería venden esa vaina?
4: Sí, no, y ahí en el Independencia con Duarte, ahí aparece, qué sé yo.
3: No sabía que eso ahí, no todavía, sé. Pero qué bien.
4: Sí, hermano.
3: A ver si la suerte me acompaña.
4: Pero jógate algo mejor, Tira a los 50 millones que andan por ahí rodando.
3: ¡Cuidado!
8: ¡Ey, D.O.L. RJ! Óyeme, presénteme la que yo estoy desbaratado. Ella dice que no tienen cuarto, yo lo que estoy desbaratado. Como una cocoa. Es para doblarle de una vez sin prenderle la luz. Sin sacar la mano para doblarle.
10: Bueno, entonces, pero yo no entiendo. El papachongo 2000 de este lado se reporta.
3: Dale, dile.
10: Entonces ella quiere un hombre con cuarto. Pero ella, ¿qué tiene? Dame dato de eso. Ponme la televisión. ¡Ya!
4: Hay que hablar con ella para ver si ella está en el sistema 50-50. Si es así, es una buena mujer.
3: Sí.
4: Pero los panes están pidiendo de que trámela sin conocerla, sin saber cómo es, de qué color es. ¿Qué maña tienen y nada, sí, de eso?
3: Estos tigres son los que más quieren que traigan y no lo han visto. Quiero una dama. A ver.
11: Buenas tardes, RJ.
3: Hola. Hola.
11: Yo lo entiendo a ella en una situación. Es como uno que dice, uno trabaja, ¿verdad? Una mujer, uno independiente. Uno se echa su combustible del carro, uno posee su cuarto,
3: sí.
11: Uno trabaja.
3: Otro
11: y no depende de un hombre. Pero, cónchale, un día que yo le diga a mi amor, necesito 5,000 pesos.
3: Eso no es nada.
11: Yo te lo devuelvo. Aunque yo diga, yo te lo devuelvo. Y decirme, yo no tengo. Nunca tiene.
3: Estoy abobiado.
11: Coño. Diable. A veces la necesidad. Deje.
3: Ella tiene un punto.
4: Ajá, ¿dónde?
3: Ella, o sea, un punto de vista.
4: Ok.
3: Es verdad, porque tú me vas con un jodido hombre que tú le dejas 5 mil pesos y te digas que no, estoy abobiado. Pero,
4: ok, está bien.
3: Ahí está bien, tú ves, ahí está bien.
4: El hombre tiene que darle claro. los 5 mil. Oh. Pero cuando el hombre necesite, debe de ser igual.
3: Claro que
4: entonces,
3: sí.
4: Entonces, la discusión es esa, que ella dice que ella no quiere hombre en olla, pero ella no dice nada de lo que ofrece.
3: ¿Tú crees que ella no le no?
4: No. ¿Ella qué?
3: O Julio Chapo y una vieja en estos días.
4: Y nadie dijo nada.
3: Exacto. Eso se supo ahora que yo lo dije.
4: No, uno tiene mujer.
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4: Pero Julio tiene su mujer. 104.9.
3: Eso no salió al aire.
4: ¿Qué no salió al aire? Julio tiene su mujer y yo me imagino que escucha la emisora. Ven para donde llegó él y pregúntale cuándo fue eso.
3: Perdóname, Julio.
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4: Vamos con esto que dice.

0: Ese es un bueno, ese es un bueno.
1: Activo. Inocente, te está llamando la flota mía, el pretamita.
0: Diañe, pero Dios mío, pero pretamita no han pagado. No han pagado todavía, es lunes. El lunes no, el martes.
1: Pero está aquí en la flota.
0: Dios, tú me habrás llamado, tú me habrás llamado. Te tiro ahora de montarse en tu 4.9. Te tiro ahora.
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3: Vamos a matar a esta mujer, pero esta mujer está loca. Oh, por ella pone en su estado de que te amo, Jesús. Vengo yo y pongo te amo, María. Entonces yo no puedo ser católico y ella sí.
4: Uno se ríe, pero es verdad.
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5: 6:30 en la tarde.
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1: Que te mande dinero para comprar una receta a tu mamá. Oye, por el bien tuyo y de tu familia, vamos a dejar esta relación ahí. Porque cada vez que está llegando los 15 y los 30, se te enferma un familiar. Y antes que se muera uno, vamos a dejar esta relación.
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2: En la mezcla del tapón 642.
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9: ¡Santo Dios!

0: Esta gente no quieren entender, mi loco, que lo más fuerte que han podido inventar en la humanidad, en el mundo, es Nueva York. Y mira que yo nunca he viajado. Nueva York es tan fuerte que hasta Ciudad Gótica, donde vive Batman y Robin, eso es Nueva York, donde vive Spider-Man. ¿Tú no ves que todos esos edificios están llenos de tela de araña por fuera? Eso es Spider-Man de madrugada, Rulay. Cada vez que yo oigo gente, digo, no, yo viajo. ¿Tú viajas para dónde? Dime, ¿dónde tú viajas? Pero cada vez que llego gente, no, yo viajo para España. Y España corre a nada. Ahí lo que se juega es fútbol. Es para Nueva York. A mí no me hable de que yo vivo en Boston, que yo vivo en Pensilvania, que yo vivo en New Jersey, que yo vivo en Florida. Ustedes viven en campo. Hay que vivir en Nueva York, que tú fácil caminando por una acera de esa, está al lado de ti. Un Jay-Z, una Beyoncé, una Kim Kardashian, una gente de esa, tú puedes ver. Y mira que yo no he ido. El día que yo vaya, ojalá y me muera la semana. Pero después que yo ande todo, me puedo morir, pero no voy a morir ciego. Es Nueva York, manito. Ahí vive Iron Man, ahí es que Iron Man tiene su apartamento, y Superman, y toda esa gente allá que viven. Ciudad Gótica, el Salón de la Justicia, el Pingüino, toda esa gente allá que viven, manín. Nueva York es lo más fuerte que puedo inventar, papá Dios. Manín.
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2: RJ, de Joel, ¿a qué hora que termina la mezcla del tapón? Porque es que yo me he pasado con cuatro cuadras aquí ya y yo no me quiero apiar, porque dime, ya yo estoy lejos de mi casa, voy a tener que pagar un pasaje para atrás otra vez.
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3: Una pregunta, ¿nosotros somos médicos?
4: ¡No!
3: ¿Nosotros somos profesores?
4: ¡No!
3: ¿Nosotros somos jornalistas?
4: ¡No!
3: Entonces, ¿qué diablo es lo que nosotros somos?

que está bien, que el que madruga Dios lo ayuda, pero ¿cuál es el que se está levantando primero que yo? Dígame, porque yo necesito esa ayudita y no la he visto todavía. Entonces, el que se está levantando primero que yo, que posponga la alarma, aunque sea 5 minutos más, para que me ayude ahí un día, porque tú no puedes ser tan egoísta, criatura. O a papá Dios que me diga, ¿cuál es el que se está levantando primero que yo? ¿A qué hora es para yo poner la alarma un ching antes? Porque ya como quiera estoy pasando sueño. Entonces, ¿en qué estamos? Ayúdenme ahí.

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1: Déjate llevar, carnal. Diferente, el Aguayal, de Gocalde, DJ Bla.

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1: 7:30.
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